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12: Molt bon dia, oi, que alegria. Estoy, la verdad, que encantada, nunca mejor dicho. Muchísimas gracias por invitarnos, porque siempre, de verdad, que es un placer, es lo que más queremos siempre, que es... aportar y dar ilusión a la gente. Así que aquí estamos totalmente preparados. Ayer hasta la luna nos acompañaba a este Circo Encantado. Así que nos pudimos dar un buen baño. Estamos, como bien dices, ahí en la estación, sí, justamente en la playita, y esperando a que toda la gente de Cunit y alrededores venga a pasar un rato realmente divertido.
5: Claro que sí. ¿Es la primera vez que venís aquí en nuestro municipio?
12: Sí, la verdad es que es la primera vez. Estamos por gira en Cataluña, toda Cataluña, y es el debut del Circo Encantado aquí en Cunit. Así que esperamos eso, tener buena repercusión, que la gente se lo pase muy bien, y como sabemos que el boca a oreja, el boca a boca es lo más importante,
5: sí,
12: que la gente comente y vea pues que realmente se lo ha pasado muy bien. Pues ya sabes que vivimos en una época en la que todo pasa súper deprisa y en la que las pantallas ocupan casi todo nuestro tiempo, así que nosotros venimos con nuestra carpa, con artistas de verdad, que cuando se apagan las luces de esa carpa empieza un espectáculo, que ocurra algo realmente mágico, y durante ese rato pues nos olvidamos y todo y volvemos a emocionarnos de verdad, esa emoción que es real, que no es a través de una pantalla. Eso es lo que queremos.
5: Claro que sí, una experiencia inolvidable. Antes que nada, nos gustaría un poco conocer el circo, sus orígenes, su historia. ¿De dónde sois?
12: A ver, pues no sé si se me nota todavía un poco en el acento, porque claro, ya de tantos años en el circo ya sabes que es universal, internacional, y que habemos personas de todos, de toda índole, de todos los lados.
5: Sí.
12: Y bueno, pues yo soy de Bilbao, yo soy la directora artística, y bueno, hay un chico en taquilla que me ha dicho que le salude, que se llama Ikercho, que también es de Bilbao.
5: Ah, muy bien.
12: Así que ahí está saludado.
5: Claro que
12: y
5: sí.
12: Y que bueno, todas las personas que pasen por taquilla se le encontrarán a Ikercho, uno de nuestros pues amigos y compañeros de trabajo. Y bueno, pues hay gente de todas las ciudades. La verdad es que tenemos muchos artistas ucranianos, que fíjate, si me hablas de un poco de la historia del circo, justamente cuando comenzó la guerra pues eran artistas muy jóvenes y se pudo hacer un convenio y traerlos para España y poder evitar que siguieran a la guerra. Artistas muy bien y muy, muy bien preparados. Y bueno, ¿cómo empezó el Circo Encantado?
5: Sí.
12: Pues si te digo la verdad, data de cuando comenzamos la pandemia.
5: ¿Ah?
12: Un momento muy, muy, muy difícil para todo el mundo, en el que todo el mundo estábamos en incertidumbre y en el que todo el mundo necesitaba un poquito de risas, necesitaba un poquito de esperanza, un poquito de humor. Y sí que se me comentó, ¿cómo creáis un espectáculo de terror
5: sí,
12: después de una pandemia, de algo que se ha pasado tan mal? Pues Específicamente por eso, porque la gente lo había pasado muy mal y necesitábamos reírnos de nuestros propios miedos. Sí, entonces, ¿no? Creamos una historia de una niña que se adentra dentro de una mansión donde hay monstruos y todo tipo de personajes de ficción, de televisión, todos los conocidos de terror. Uh-huh. Y entonces era como una superación de nuestros miedos, un momento en el que deshacíamos todas esas telarañas. Yo creo que es muy importante lo que es el arte, no es un lujo, creo que es una absoluta necesidad, y ese momento que pasamos con familia, con amigos, de reírnos, uh-huh. Estos son los momentos importantes. Muchas veces yo me quedo en la oficina y veo esos rostros con esas miradas, esos ojos brillantes, y hablando de lo bien que se lo han pasado y de lo que ha acontecido a lo largo de todo el espectáculo, y pienso, realmente hemos hecho algo importante, ¿no? Uh-huh. Cuando realmente esas familias, esa gente ha pasado 2 horas en los que franquean las puertas de un mundo onírico y se han olvidado por completo de la sensación de tensión del día a día, del trabajo. Creo que es una labor muy importante la que se hace con este tipo de espectáculos, y además con las características de un espectáculo del siglo XXI, con una muy buena puesta en escena, con un muy buen vestuario, y realmente que la gente sepa que va a venir a un circo, con lo cual lo más importante para la gente creo que es la parte humorística y la parte de comicidad, y esa está bien servida. Realmente hay muchísimas carcajadas, tenemos a Capitano y a Pepón, que realmente son payasos pues que hacen una comicidad un poco gamberra y traviesilla, hay que decirlo, me cuesta mucho guionizarles, porque, pero bueno, al final una risa, una carcajada, que es lo que consiguen, pues se lo perdono todo.
5: Claro, aquí han pasado muchos circos aquí en el pueblo, pero este es especial, porque nunca habíamos tenido un circo de esta índole, un circo encantado. Mucha gente nos pregunta, nos han consultado aquí en la radio, dicen, ostras, este circo es diferente, no hacen las actuaciones típicas de otros circos, o esto qué es, un show, un pasaje del terror, ¿qué nos vamos a encontrar exactamente? Porque has dicho que había esta historia, ¿no? Pero ¿el formato cuál es?
12: Vamos a ver, realmente hoy día en el circo ha cambiado muchísimo. Uh-huh. Es una fusión de todo tipo de técnicas artísticas. Y digo todo porque realmente a lo largo de los años que yo he experimentado en el circo, uh-huh. he introducido todo, y digo todo tipo de técnicas artísticas, tanto canto en directo como música en directo, como incluso hemos llegado a introducir baile de erbiche, uh-huh. O sea, dibujos en arena. ¿Qué pasa con el circo hoy en día? Pues que se ha convertido en una de las riquezas artísticas mayores que hay en el plano realmente artístico, uh-huh. porque se puede introducir todo, se introduce absolutamente todas uh-huh. las técnicas artísticas, y entonces hemos logrado un circo realmente súper rico en técnicas artísticas. Por supuesto que es presumible que haya las técnicas que todos pensamos, es uh-huh. decir, trapecio, malabaristas, pero todo ello fusionado de una manera, pues uh-huh. Como yo concibo un circo y como yo concibo una coreografía, es decir, que la coreografía, la música, la puesta en escena, el vestuario, todo eso haga una fusión que realmente emocione, que... Y aparte que la historia también emociona, es como te digo, la historia de una niña uh-huh. llega muy en el fondo, porque esa niña también tiene amigos, esa niña pasa miedo, esa niña está dentro de una mansión, y realmente lo bueno es que hoy en día en el circo pues todo es bastante real, pese uh-huh. a ser un mundo onírico. Es decir, tú cuando vas a los baños del circo encantado, sí. Son los baños de una mansión encantada. Cuando vas dentro de la escena, es el salón de una mansión encantada.
5: Es todo tematizado, ¿no?
12: Es totalmente tematizado. Entonces, partimos de la idea de que hoy en día el circo, como te digo, ha cambiado muchísimo. Uh-huh. Y se trabaja cada detalle, desde la puesta en escena hasta el vestuario, hasta cada número. Es decir, cada número sí, sí. tiene que evocar algo, tiene que evocar una emoción. Y evidentemente eso está cuidado al detalle. Uh-huh. La gente de hoy en día, como he dicho antes, está acostumbrada a ver esas pantallas que no son reales, en donde uh-huh. todo es posible, y sí. ven realidades impresionantes que no son reales. ¿Qué es lo que nos diferencia del circo encantado? que absolutamente somos reales. El fantasma de la ópera, que está a 15 metros de altura y hace todo tipo de acrobacias, que por cierto es un gran premio, David, que representa al fantasma, y es una persona real, la puedes tocar y está a 15 metros de altura. Eso es lo que diferencia, que hoy en día hay muy poco de eso. Hay realmente muchísimas cosas impresionantes, pero reales, que evoquen sentimientos reales, que emocionen de verdad, no hay muchas. Así que por eso invito a todos los habitantes de Cunit y de alrededores para emocionarse de una manera real, aunque sea un circo.
5: Además,
12: que es curioso.
5: Es apto para todos los públicos, porque había gente que nos decía, uy, mi niño pequeño a lo mejor tendrá miedo. ¿Pueden ir también los pequeños o no?
12: No, realmente no es un miedo realmente en el que te vayas a tener que agarrar a las faldas de la mamá ni nada por el estilo. Es en clave de humor, o sea, terror en clave de humor. Siempre lo explico porque es importante saber que los niños lo que van a hacer es reírse de todos esos personajes que realmente en su día les ha dado miedo. Ese es el objetivo, todo lo contrario, ese es el objetivo. Por eso te digo que se originó, se creó en plena pandemia y queríamos que todo el mundo se deshiciera de esos miedos, de esas paranoias, de esas telarañas, que realmente, al fin y al cabo, el miedo está solo en nuestra imaginación. Y esa era la idea, que la gente se lo pasara bien. Por eso, por favor, que la gente que lleve a los niños no tema en absoluto, que es todo lo contrario, que lo queremos es que salgan con una gran sonrisa de nuestro circo encantado.
5: Claro que sí, y a pasarlo de la, bueno, bomba, vaya, como diríamos, Estáis acampados hasta el día 16 de agosto, ¿puede ser?
12: Exactamente, estamos desde mañana, que ya tenemos los motores puestos, ya está todo en marcha, la escenografía está colocada, mañana por la mañana tenemos los últimos ensayos para que salga todo perfecto, tanto sonido como imagen, como vestuario, tiene que salir todo perfecto. Queremos debutar aquí en Cataluña pues al 200% y creo que Cunit, que es un maravilloso pueblo en el que he visto que pues no hay tanto ocio, creo que es una alternativa muy buena que la gente pase dos horas maravillosas, que no se lo pierdan, que es un circo galardonado, que es un circo que está en el INAEM y que creo que es importante que la gente consuma arte, consuma ocio, ¿no? Y así ocio realmente del bueno.
5: Y tanto. Todas las funciones es cada día y a partir de qué hora.
12: Sí, es efectivamente, a partir de las 21 horas, todos los días, desde el día 31 al día 16, estaremos ahí esperando a que la gente venga y se lo pase bien. O sea, que no hay problemas de edad, que la gente nos dice, bueno, pero es que no sé, a mi hijo con 17 años creo que el circo ya se le ha quedado. Bueno, pues no, realmente tiene una riqueza artística que si no va a valorar el canto en directo, va a valorar realmente las acrobacias bastante premiadas en este circo. Creo que hay ingredientes suficientes como para que a cualquier edad se valore este espectáculo del circo encantado.
5: Muy bien. ¿Abrís puertas a las 9 o una hora antes? ¿O se puede estar por allí también, visitar alguna cosilla?
12: Sí. Dos horas antes la taquilla siempre está abierta. Los métodos de venta pues están desde Atrápalo hasta nuestra propia web, hasta, bueno, hay varios puntos, pero el punto de venta físico de entrada es en nuestras taquillas, justamente enfrente de la estación, como bien has dicho, en el paseo avenida
5: de Tarragona.
12: Número 5, y es justamente en esa zona donde está la taquilla, y esa es la taquilla física, y dos horas antes todos los días está abierto, incluso para comprar para días posteriores. O sea que no hay... Creo que no hay pérdida y creo que lo ponemos muy facilito para quien quiera realmente gozar de este espectáculo, pues lo pueda hacer.
5: Claro que sí. Y para más información, si la gente quiere saber más, tenéis página web, redes sociales.
12: Eso es www.elcircoencantado.com. Ahí pues damos toda la información de dónde vamos a estar, del tipo de espectáculo que es, incluso tenemos algún vídeo incluido para que más o menos se vea qué es lo que se va a ver en el Circo Encantado, fechas, posibilidad de compra, en fin. Todo está dentro de esa web, no hay pérdida, y también tenemos información en la misma taquilla, tanto del plano de las entradas que se quieran adquirir, ya sea palco, VIP o cualquiera de las entradas. Toda esa información también está en la taquilla física del circo, y también Iker, como os he dicho, y alguno de los taquilleros más os pueden informar sin ningún problema.
5: Perfecto, pues tomamos nota de todo ello, y también recordemos a toda nuestra audiencia que toda la gente que vaya participando en nuestro programa, pues mañana en el mega sorteo de premios que realizamos cada viernes, vamos a sortear 10 entradas dobles para el Circo Encantado, y luego también el resto de días ya por el Facebook de Radio Cunit, Radio Cunit en mayúsculas, 5 entradas también cada día hasta el día 16 de agosto, ¿verdad?
12: Exactamente, yo creo que bueno, me quería despedir en la lengua de aquí, que es el catalán, que yo creo que entre el italiano que tengo, el castellano y el francés, creo que no me va a costar mucho, y yo quería despedirme evidentemente en la lengua de aquí,
5: sí.
12: Y deciros que estoy seguro que os pasaré molt bé y os esperem a molta, molta ilusión.
5: Perfecta. Pues muchísimas gracias, muchísima suerte, que seguro que tendréis muchísimos éxitos aquí. Recordemos que Cunit es una plaza grande en el tema de los circos, porque, como bien has dicho, no hay mucha oferta, y cada vez que viene uno, pues tiene un éxito brutal, y hay muchísima expectativa por el Circo Encantado, al que pues es único, y por eso pues ha creado muchísima expectación también, no solo a nuestra audiencia, sino también a muchísima más gente de aquí de nuestro pueblo, y por eso pues os deseamos muchísimos éxitos. Y oye, a triunfar, ¿de acuerdo?
12: Muchas, muchas gracias a vosotros.
5: Perfecto, pues muchísimas gracias. Besos y abrazos.
12: A ti.
5: Hasta luego. Buen día. Hasta luego. 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

0: 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Hola, buenos días.
1: Hola, buenos días.
0: A ver, hoy que, ¿con qué plato vamos a disfrutar? ¿Con qué menú vamos a disfrutar?
2: Sí, pues mira, una ensalada de patatas, pero en esta ocasión pondremos las patatas a hervir enteras.
0: Ah,
2: mejor, ¿eh?
0: Muy bien.
2: Quedan buenísimas así, ¿eh? Las patatas se pueden combinar con muchísima cosa, ¿eh? Pero bueno, luego lo diremos. Y para detrás, pues pescado frito, pueden ser boquerones, o puede ser barat, o cualquier pescado que esté bien de precio.
0: Muy bien.
3: ¿Eh? Además, ahora llega la época de las sardinas, ¿no? Aunque hacer sardinas, si no es al aire libre, en casa normalmente te deja un cierto tufito, ¿no?
0: Sí, y más a los vecinos.
3: Sí. Sí.
0: Pero bueno. Sí. Muy bien, pues vamos al grano y venga, dance.
2: Sí, pues nada.
0: A feina la cuina.
2: Las patatas, las hierves enteras, que no sean muy gordas, que sean medianitas, pues si no, tardan infinidad. Para saber si están, pues se pinchan con un palito. Cuando veas que ya no... Vaya, que ceden, que se penetra el palito, pues ya está.
0: Sí.
2: Las sacas y las dejas que se enfríen. Le quitas la piel, las cortas a rodajas. Se pueden hacer con atún. Le puedes poner pepinillo, le puedes poner cebolla, le puedes poner lo que tú quieras. Olivas. Pero si pones oliva, yo aconsejo que sean de esas sin hueso, con anchoa. De sabor anchoa, ¿eh?
0: Pues si no molesta, ¿no?
2: Queda mejor. Le pueden poner mayonesa también a las patatas.
0: Qué bueno.
2: Sí, o salsa rosa, se le puede poner palitos de cangrejo. Infinidad de combinaciones. Es una ensalada
0: gusto,
2: de verano,
0: ¿no?
2: ¿Eh? Alcaparras, lo que quieras.
0: Ay,
2: yo digo
0: bueno.
2: Alcaparras porque a mí me encantan las alcaparras.
0: Sí, sí.
3: Por ejemplo, con un bizcocho, con un poco embadurnado con algún alcohol y con un poco de nata y listo.
0: Mira, qué
2: también.
0: Bien.
2: No, si el postre se puede...
3: Entonces, miles.
2: Es lo mejor, yo creo, de la comida.
3: Sí, sí.
0: Claro que sí. Muy bien, pues vamos a repasar los ingredientes del menú de hoy.
2: Pues sí, pues de primero, que es la ensalada de patatas, las patatas. Se le puede poner pepinillo, se le puede poner atún, olivas, mejor sin hueso y con sabor anchoas. También se le puede poner anchoas si uno quiere. Cebolla, vaya, infinidad. La patata admite casi de todo, ¿eh? Y se le puede poner también, como hemos dicho, mayonesa o salsa de esa rosa.
0: Muy bien. Perfecto. I ara ja només falta llepar-nos els dits i donar-nos les gràcies a les nostres cuineres, Àngeles Morero i Carniles. Moltíssimes gràcies i hasta el próximo programa, ¿de acuerdo?
3: Esto es.
2: Adiós.
0: Adéu-siau, bon dia.
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1: Con muchas dudas, porque te acordarás que hubo dificultades de Francia para calificarse, que hubo todo un culebrón de saber si Zidane, Makelele y Thuram tenían que volver o no. Se dijo que Makelele volvía a la selección de forma obligatoria, pero con la experiencia del Mundial de 98, pues Domenech no, hasta el Mundial no se le daba mucho crédito. No tanto para pensar que podía estar capaz de meter a Francia en la final.
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1: En este partido sí que Zidane se despierta completamente y hace un partidazo. Entonces empieza a volver el nuevo Zidane, todo el equipo empieza a jugar bien. Y claro, era un poco la revancha de la final de 98 y era para ver si Francia fuera capaz de ir hasta el final, ganar la Copa del Mundo. A este momento sí que Francia empezaba a pensar que podíamos ganar el Mundial. Gracias a este partido. Verdad que Brasil no juega el partido a su nivel teórico, pero otra vez pues el sistema táctico de Francia ha sido mejor y el talento de Zidane ha ayudado al equipo a ir hasta arriba.
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3: Al final solo queda esto, perdemos, pero solo queda el cabezazo de Zidane al nivel mediático. Incluso el seleccionador francés lo dijo hace poco, que le daba un poco de rabia porque justamente al nivel mediático se ha olvidado completamente la capacidad deportiva de Francia de meterse en la final cuando nadie la esperaba. Pero nos queda este gesto que nos pone a Zidane un poco más arriba, como un ser sobrehumano, como si fuera un dios que ha caído al nivel de los hombres. Y bueno, o sea, al final queda como el símbolo de Francia, de la revuelta de los viejos que no fueron capaces de ganar, pero que llegaron mucho más lejos que lo que se esperaba.
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indios Lakota Sioux, Cheyennes, hinduismo y mística rom.

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